0: Este esfuerzo por reducir el contacto personal también dio lugar a un aumento de los pagos electrónicos sin contacto. Sin embargo, algunos vendedores en línea aprovecharon la pandemia para cobrar hasta más de un 2000% extra por artículos como mascarillas y desinfectante de manos. El auge del comercio electrónico nos ha traído muchas opciones de pago digitales nuevas, como por ejemplo la cartera digital, cada vez más popular, que nos permite pagar con nuestros propios teléfonos inteligentes. No obstante, el 80% de las compras en Europa siguen realizándose con dinero en efectivo, aunque estos datos varían drásticamente de un país a otro. Es importante señalar que actualmente no existe un único método de pago al por menor para toda la Unión, aparte del efectivo en euros. Esta cuestión supone una gran preocupación para el Banco Central Europeo. Que el comercio electrónico y los pagos sin efectivo sean cada vez más predominantes tiene claras ventajas y desventajas. Se ha demostrado que el comercio electrónico impulsa la creación de empleo, especialmente en los países en desarrollo, aunque está por ver si estos empleos son realmente de calidad. Los pagos sin efectivo reducen el riesgo de fraude y los costes de manejar billetes y monedas. En todo el mundo, 2.500 millones de personas no disponen de una cuenta bancaria y, por lo tanto, dependen principalmente del efectivo. Gracias al aumento de los pagos móviles, que no requieren una cuenta, se les podría facilitar el acceso a los pagos electrónicos. Una cuestión preocupante es la de las grandes plataformas de comercio electrónico como Amazon, ya que cuentan con una gran ventaja sobre las tiendas presenciales al poder recopilar enormes cantidades de datos sobre sus usuarios. En China, por ejemplo, las herramientas de reconocimiento facial se utilizan cada vez más con fines comerciales y de otro tipo. Sin embargo, gracias al Reglamento General de Protección de Datos de 2016, estas cuestiones son menos problemáticas en la Unión Europea, aunque sigue siendo necesario actuar con cautela. El comercio electrónico también está provocando que empeore la contaminación como consecuencia del aumento del número total de paquetes que se encargan y del transporte necesario para entregarlos. Las empresas están tomando diversas medidas para abordar estas cuestiones, pero se necesitan soluciones más amplias. El comercio electrónico y los pagos sin efectivo también conllevan un mayor riesgo de ciberataques y violaciones de la ciberseguridad, algo que los ciudadanos de la Unión consideran un grave problema. Por último, la seguridad de los productos también es un problema para el comercio electrónico, ya que investigaciones recientes han demostrado que 3/4 partes de los productos comprados en los principales mercados en línea no superan las pruebas de seguridad. La Unión lleva muchos años apoyando diversas iniciativas para transformar Europa y prepararla para la era digital. Por ejemplo, ha adoptado legislación para facilitar las ventas en línea en todos los países, proteger el derecho de los ciudadanos europeos a la privacidad digital, mejorar la protección de los consumidores, luchar contra la ciberdelincuencia y mejorar las normas de seguridad de los productos. La Unión presentará un plan educativo en materia de competencias digitales y apoyará a las pequeñas empresas para que se adapten a la era digital. Al mismo tiempo, está aplicando su Pacto Verde y trabajando para que la economía europea sea neutra en carbono de aquí a 2050. A medida que crece la competencia con otras regiones, especialmente con los Estados Unidos y China, el objetivo de lograr la independencia digital será cada vez más importante para la Unión. Emisión ofrecida por el Parlamento Europeo. Si deseas más información, puedes visitar la página web del Think Tank del Parlamento.
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0: para entender el Tratado de Maastricht, primero tenemos que situarlo en su contexto histórico. La devastación de la Segunda Guerra Mundial llevó a los gobiernos europeos a crear el Proyecto Europeo. Estaban decididos a evitar otro conflicto bélico y pensaban que la cooperación económica conduciría a una paz duradera. Su determinación los llevó a fundar la Comunidad Europea del Carbón y del Acero en 1951. Más tarde, la Comunidad Económica Europea y la Comunidad Europea de la Energía Atómica se constituyeron con la firma del Tratado de Roma en 1957. El siguiente gran paso fue el Acta Única Europea de 1986, cuyo objetivo era crear un mercado único en la Comunidad Económica Europea para 1992. Este mercado permitiría la libre circulación de mercancías, servicios, personas y capitales. Sin embargo, a finales de los 80, los países de la Comunidad Económica Europea sintieron la necesidad de una mayor integración, que no se limitara al ámbito económico y que incluyera también el político. Los entonces 12 países miembros de las comunidades europeas firmaron el Tratado de Maastricht, conocido oficialmente como Tratado de la Unión Europea, el 7 de febrero de 1992 en la ciudad homónima al sureste de los Países Bajos. Entró en vigor el 1 de noviembre de 1993, después de que todos los países lo ratificaran. El tratado fue innovador por varias razones. La más importante es que estableció formalmente la Unión Europea, lo que convirtió a la Comunidad Económica Europea en una organización más cohesionada y amplia. Introdujo además otra innovación considerable, la ciudadanía europea. Este nuevo concepto permite que los ciudadanos y ciudadanas circulen y residan libremente dentro de la Unión. También tienen derecho de voto y pueden presentarse a las elecciones locales y a las elecciones al Parlamento Europeo en cualquier país miembro, lo que fomenta un mayor sentido de identidad y unidad europeas. Otro de los aspectos más significativos del Tratado de Maastricht fue su plan rector para la unión monetaria y económica. A largo plazo, esta iniciativa llevó a introducir el euro como moneda común con el objetivo de potenciar la estabilidad económica y facilitar el comercio y los desplazamientos entre los países miembros. El tratado creó una Unión Europea basada en tres pilares. El primero abarca las comunidades europeas e incluye políticas económicas, sociales y medioambientales. El segundo es la política exterior y de seguridad común, que busca garantizar una presencia exterior y una estrategia de seguridad unificadas. El tercer y último pilar es la cooperación en los ámbitos de la justicia y los asuntos de interior, que se centra en el cumplimiento de la ley, los asuntos judiciales y las políticas de inmigración. El tratado reforzó el papel del Parlamento Europeo de forma considerable. Introdujo el procedimiento de codecisión, que aumentó sus competencias legislativas. Así, el Parlamento se convirtió en colegislador junto con el Consejo en muchos ámbitos políticos europeos. El tratado también amplió la influencia del Parlamento en la Comisión Europea. Le confirió la autoridad de aprobar o rechazar a la Comisión en su conjunto y a la persona propuesta para su presidencia. Además, reforzó el papel del Parlamento en asuntos presupuestarios al otorgarle un mayor control sobre el presupuesto de la Unión. Esta evolución de las funciones del Parlamento ha contribuido a que el proceso decisorio europeo sea más transparente y represente mejor la voluntad de la ciudadanía. El Tratado de Maastricht se actualizó más tarde con los tratados de Ámsterdam y de Niza. El Tratado de Ámsterdam se firmó el 2 de octubre de 1997 y entró en vigor el 1 de mayo de 1999. Su objetivo era optimizar las instituciones europeas a fin de preparar a la Unión para futuras ampliaciones. Asimismo, introdujo el concepto de cooperación reforzada, gracias al que un grupo de países miembros puede progresar en determinados ámbitos aunque otros no quieran participar. Esta flexibilidad resultó crucial para satisfacer las necesidades e intereses diversos de una Unión cada vez más amplia. Al integrar el capítulo social en el derecho de la Unión, el Tratado de Ámsterdam subrayó la importancia de los derechos sociales, el empleo y la no discriminación. También tenía por objeto crear un espacio de libertad, seguridad y justicia que llevara a una cooperación más estrecha entre los países miembros en ámbitos como el asilo, la inmigración y los asuntos judiciales. Asimismo, reforzó la política exterior y de seguridad común al establecer el cargo de jefe de la diplomacia de la Unión. La creación de este puesto, también denominado Alto Representante de la Unión para Asuntos Exteriores y Política de Seguridad, ha aumentado la capacidad de la Unión para actuar de forma cohesionada en la escena internacional. Por último, el Tratado de Ámsterdam reformó las instituciones para mejorar su eficiencia, amplió el procedimiento de codecisión y aumentó las competencias del Parlamento Europeo. Por su parte, el Tratado de Niza se firmó el 26 de febrero de 2001 y entró en vigor 2 años después. Su principal objetivo consistía en preparar a la Unión para su mayor ampliación hasta la fecha, con la adhesión de 10 nuevos países en 2004. Ajustó la ponderación de votos del Consejo Europeo, modificó la composición de la Comisión y amplió el recurso a la votación por mayoría cualificada. Estos cambios fueron esenciales para garantizar que los procesos decisorios de la Unión continuaran siendo eficientes y eficaces pese al aumento del número de países. El Tratado de Maastricht y los posteriores tratados de Ámsterdam y de Niza, que lo actualizaron, fueron esenciales en el proceso de integración europea. El primero sentó las bases de la Unión tal y como la conocemos hoy al introducir significativos cambios políticos, económicos y sociales. Por su parte, los tratados de Ámsterdam y de Niza partieron de esta base y la desarrollaron, abordando cuestiones institucionales y preparando a la Unión para su ampliación. Estos tratados reflejan el carácter dinámico y evolutivo de la Unión y demuestran su capacidad para adaptarse y reformarse en respuesta a nuevos retos y oportunidades. Si bien la Unión sigue creciendo y cambiando, estos tratados constitutivos continúan siendo la piedra angular de su estructura y gobernanza. 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
8: Alle, die jetzt noch hier sind, hören genau zu. Wir würden gerne einen Blick in eure Portemonnaies werfen. Das Ganze ist natürlich freiwillig, aber wer nichts zu verbergen hat, der braucht sich auch keine Sorgen machen.
9: Wer sitzt hier?
10: Oskar sitzt da.
9: Wo ist dein Portemonnaie, Oskar?
10: Ich hab keins.
11: Und das hier?
9: Freunde, wessen Platz ist das?
12: Ich kann Ihre Empörung sehr wohl verstehen, Frau Novak, aber Sie wissen nicht, wie lange das hier alles schon so geht. Es gibt an unserer Schule leider Leute, die klauen alles, was sie zwischen die Finger kriegen, und zwar einfach so.
8: Wir haben ja eine Null-Toleranz-Politik und das bedeutet, dass wir jeder Kleinigkeit nachgehen.
9: Ich gehe jetzt hier mit meinem Stift diese Namensliste ab und alles, was du tun musst, ist zu nicken.
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14: Was ist noch alles? Oskar!
9: Ist alles okay?
14: Hey!
15: Mein Sohn klaut nicht. Denn wenn er klaut, brich ihm die Beine.
13: Willst du mich an meinen Namen nehmen?
14: Hier werden ganze Existenzen vernichtet, bloß aufgrund irgendwelcher Vermutungen.
16: Schämen Sie sich.
14: Dein Blödsinnismus, den kannst du einfach so
17: aussagen.
18: Was sind das für Meinungsverschiedenheiten?
13: Was im Lehrerzimmer passiert, bleibt im Lehrerzimmer.
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0: Πάνω από 4 στους 10 πολίτες δηλώνουν ότι οι σημαντικότεροι λόγοι για τους οποίους προσήλθαν στις κάλπες των ευρωεκλογών ήταν η άνοδος των τιμών, η ακρίβεια και η γενικότερη κατάσταση στην οικονομία. 3 στους 10 ερωτηθέντες ανέφεραν ότι το βασικό θέμα που τους οδήγησε να ψηφίσουν είναι η κατάσταση που επικρατεί στον κόσμο, ενώ παρόμοιο ποσοστό ανέφερε ως σημαντικότερο λόγο την ανάγκη να προστατευτούν η δημοκρατία και το κράτος δικαίου. Στην 5η θέση βρίσκονται από κοινού η μετανάστευση, το περιβάλλον και η κλιματική αλλαγή, καθώς και η άμυνα και ασφάλεια στην Ευρωπαϊκή Ένωση. 2 στους 3 ερωτηθέντες είναι αισιόδοξοι για το μέλλον της Ευρωπαϊκής Ένωσης, ενώ 7 στους 10 θεωρούν θετικό ότι η χώρα τους είναι μέλος της και πιστεύουν ότι έχει ωφεληθεί από τη συμμετοχή της σε αυτήν. Και αυτό για 4 βασικούς λόγους. Ο πρώτος λόγος είναι η μεγαλύτερη συνεργασία μεταξύ των χωρών της Ευρωπαϊκής Ένωσης. Δεύτερος λόγος είναι η άποψη ότι η Ευρωπαϊκή Ένωση συμβάλλει στην προστασία της ειρήνης και στην ενίσχυση της ασφάλειας. Τρίτος λόγος, σύμφωνα με τους συμμετέχοντες, είναι ότι η Ευρωπαϊκή Ένωση συμβάλλει στην οικονομική ανάπτυξη, ενώ τέταρτος λόγος είναι το γεγονός ότι δημιουργεί νέες ευκαιρίες εργασίας. Σε ιδιαίτερα υψηλά επίπεδα παραμένει και η εμπιστοσύνη των πολιτών στην κοινοβουλευτική δημοκρατία στην Ευρώπη. Το 42% των ερωτηθέντων έχουν θετική εικόνα για το Ευρωπαϊκό Κοινοβούλιο. Πρόκειται για το υψηλότερο ποσοστό που έχει καταγραφεί ποτέ στην ιστορία του Ευρωβαρόμετρου. Η έρευνα του Ευρωβαρόμετρου έδειξε επίσης ότι η συμμετοχή στις ευρωεκλογές έχει γίνει δημοκρατική συνήθεια για πολλούς πολίτες. Στην ερώτηση «Γιατί ψήφισαν?», σχεδόν οι μισοί ψηφοφόροι ανέφεραν ότι ψηφίζουν πάντα, ενώ 4 στους 10 δήλωσαν ότι το θεωρούν καθήκον τους ως πολιτών. Η έρευνα διεξήχθη από την εταιρεία δημοσκοπήσεων Verian για λογαριασμό του Ευρωπαϊκού Κοινοβουλίου τον Ιούνιο και τον Ιούλιο του 2024. Συμμετείχαν σε αυτήν πάνω από 26.000 πολίτες και από τις 27 χώρες της Ευρωπαϊκής Ένωσης. Η εκπομπή που παρακολουθήσατε ήταν μια παραγωγή του Ευρωπαϊκού Κοινοβουλίου. 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
4: En los últimos años, la Unión Europea y sus Estados miembros han sido objeto de una coerción económica deliberada. Es decir, el uso de herramientas económicas, como restricciones comerciales, boicots o discriminación administrativa, para lograr objetivos políticos. La coerción se ha convertido en un problema político y económico cada vez más grave para la Unión. Por desgracia, queda en gran medida fuera del ámbito de competencia de la Organización Mundial del Comercio, debido a su carácter informal y encubierto. Además, hasta hace muy poco, la Unión no contaba con un instrumento jurídico para hacerle frente. El Parlamento Europeo y varios Estados miembros expresaron por primera vez en 2020 su preocupación por la coerción económica. La Comisión se mostró de acuerdo y tomó nota de la petición del Parlamento de nuevas medidas al respecto. El resultado, una declaración conjunta de la Comisión, el Consejo y el Parlamento sobre un instrumento para prevenir y neutralizar la acción coercitiva de terceros países. Se publicó junto con la revisión del Reglamento sobre cumplimiento de las normas comerciales. En diciembre de 2021, la Comisión publicó una propuesta de instrumento contra la coerción que permitiría a la Unión responder con mayor eficacia a estos retos a escala mundial. En su propuesta, La Comisión definía la coerción económica como las actividades que tratan de interferir en las legítimas opciones soberanas de la Unión o de un Estado miembro. También las acciones que tratan de impedir o obtener el cese, la modificación o la adopción de un acto concreto por parte de la Unión o de un Estado miembro. Todo ello aplicando o amenazando con medidas que afecten al comercio o a la inversión. Veamos un ejemplo concreto. En noviembre de 2021, se abrió una oficina de representación de Taiwán en la ciudad lituana de Vilna. Pekín consideró la decisión de usar Taiwán en lugar de Taipei como una violación del principio de una sola China, según el cual solo hay una China y Taiwán forma parte de ella. Este incidente diplomático provocó roces importantes con China. El gobierno de Lituania ha sido el principal blanco de las restricciones comerciales y las empresas lituanas de los boicots de la opinión pública. China ha reducido sus importaciones lituanas en casi un 90%. Otras medidas han sido la discriminación administrativa y las restricciones a la inversión y al turismo. Sin embargo, una de las más drásticas fue la exclusión de Lituania del sistema aduanero chino. Como consecuencia, los exportadores lituanos no podían presentar sus trámites a aduaneros. Los envíos no se despachaban a la entrada, y las solicitudes de importación y los contratos comerciales no se renovaban. Como el embargo sobre las exportaciones no consiguió cambiar la postura de Vilna, China intensificó sus medidas. Asimismo, advirtió a las empresas que se abastecían de productos o insumos procedentes de Lituania de que también podían ser objeto de sus acciones. Unos meses más tarde, algunas empresas alemanas informaron de que se habían visto afectadas por estas sanciones secundarias. Una característica distintiva de la coerción es que se produce entre bastidores. El Estado rara vez reconoce el despliegue de medidas o los vínculos entre estas y los intereses percibidos del país. Esto hace muy difícil, o incluso imposible, cuestionar estas prácticas en foros como la Organización Mundial del Comercio. Aunque no se dirige específicamente a China, este nuevo instrumento contra la coerción pretende ayudar a la Unión a responder a retos similares al del ejemplo. ¿Qué estipula el instrumento contra la coerción? El texto aprobado por el Consejo y el Parlamento define claramente la coerción económica. Asimismo, permite a la Unión actuar en caso de que un tercer país amenace con aplicar medidas coercitivas. También fija plazos para la intervención de la Unión en el marco del instrumento, incluida la respuesta a la coerción. Se acordó que el Consejo determinaría formalmente, por mayoría cualificada, si existe coerción, sobre la base de una propuesta de la Comisión y de las pruebas recabadas. La Comisión tendría competencias de ejecución para decidir sobre las contramedidas. Toda medida debe ser proporcionada al daño causado y atenerse a las normas internacionales. Por último, la Unión podría exigir al tercer país que repare el perjuicio causado por sus prácticas de coerción económica. El presidente de la Comisión de Comercio Internacional, Bernard Lange, hizo las siguientes declaraciones en el pleno de octubre de 2023. Ahora tenemos un instrumento propiamente dicho, medidas en toda regla. No se trata de una pistola de agua, sino de una pistola de verdad. Y a veces es necesario poner una pistola sobre la mesa, incluso sabiendo que no se usa a diario. Está claro que este instrumento es el último recurso. Lo que queremos es evitar la coerción. Queremos poder dialogar con nuestros socios comerciales para resolver los problemas. Pero si no se puede, en última instancia, podemos defender nuestros intereses económicos con este instrumento. Gracias al nuevo instrumento de la Unión contra la coerción, los Estados miembros disponen ahora de medios jurídicos para hacer frente a las medidas coercitivas de terceros países. Un instrumento esencial ante una geopolítica cada vez más asertiva. Emisión ofrecida por el Parlamento Europeo. Más información en la página web del Think Tank del Parlamento.
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